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2: Son las 6:44.

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7: son las 7.

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2: Son las 7:16.

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1: Son las 7:34.

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1: Son las 7:48.

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1: Son las 8:37.

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0: que se oiga el bongo, que suene la clave, que hoy lo vamos a gozar hasta que la noche se acabe.
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3: ¡No corras! ¡Te vas a caer!
4: No toques eso, está sucio. Deja, yo lo hago por ti. Ponte suéter para que no te dé frío.
3: ¿Te suenan esas frases?
4: Tal vez las escuchaste de niño, o tal vez tú mismo las dices ahora como papá o mamá. Nacen del amor, sin duda. Pero la ciencia advierte que cuando el cuidado se convierte en control excesivo, los hijos no crecen más seguros, sino más frágiles.
5: Ahí ponlo donde estaba. Mañana venimos por él.
4: La crianza implica tres cosas fundamentales: proteger a los hijos para que no corran peligro,
3: formarlos para que desarrollen habilidades con seguridad y confianza,
4: y enseñarles a construir relaciones afectivas basadas en el buen trato. Cuando estos elementos funcionan bien, los padres se convierten en la principal figura de apego del niño. Pero cuando el miedo y la ansiedad dominan la relación, aparece la sobreprotección parental. A estos padres se les conoce como hiperpadres o padres helicóptero, porque sobrevuelan constantemente sobre las decisiones y actitudes de sus hijos. Evitan ponerles límites.
3: Les resuelven los problemas.
4: Incluso les hacen la tarea.
3: Responden de inmediato a cada demanda
4: y se sienten tremendamente culpables cuando no pueden evitarles cualquier momento desagradable. Todo por un miedo en el que ven al mundo como un lugar amenazante y quieren librar al niño de toda dificultad. ¿Y qué pasa con esos niños cuando crecen? Las consecuencias son serias y van más allá de lo que uno imagina. Falta de autonomía.
3: Baja autoestima.
4: Miedo constante ante lo desconocido.
3: Una gran necesidad de aprobación para sentirse valiosos.
4: Además, como siempre les resolvieron todo, cuando enfrentan un problema de verdad, tienden a huir o a paralizarse. La lista continúa. Altos niveles de estrés, falta de empatía e incluso conductas antisociales. Es una cadena que empieza en la infancia y puede arrastrarse hasta la vida adulta. El problema de un niño sobreprotegido es que nunca prueba cómo puede volverse independiente y autónomo. Pero hay buenas noticias. La sobreprotección se puede prevenir. Primero, observándote a ti mismo. ¿Tu nivel de estrés o ansiedad está guiando tus decisiones de crianza? Si es así, no dudes en pedir apoyo profesional. Segundo, presta atención a tu hijo. ¿Qué necesita realmente? ¿Protección o espacio para explorar? Identifica sus características, sus fortalezas y lo que de verdad requiere de ti. Tercero, escucha a otros padres. Comparte experiencias. A veces, la mejor guía viene de quien ya transitó ese camino. Y sobre todo, detente y respira antes de actuar. El día a día puede acelerarnos tanto que olvidamos que los hijos necesitan tropezar para aprender a levantarse. Cuidar no es lo mismo que controlar.
3: Amar no es lo mismo que impedir.
4: Los hijos no necesitan un helicóptero que sobrevuele cada paso que dan. Necesitan una base segura desde la cual lanzarse a conocer el mundo, con sus raspones incluidos. Porque un rodillazo raspado se cura con una gasita, pero la falta de autonomía puede doler toda la vida. Con información de la doctora Mariana Gutiérrez Lara, de la Facultad de Psicología de la UNAM. Les saluda Mónica Genis.
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3: Son las 9:15.

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3: Son las 9:33.

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1: Son las 9:49.

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1: Son las 10:05.

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0: así suena Valentino Merlo.
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1: Son las 10:36.

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1: Son las 11:26.

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1: Son las 6:02.
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1: Son las 6:42.
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1: Son las 6:50.
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1: Son las 7, 9.

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1: Son las 7:23.

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2: Son las 7:44.
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1: Son las 7:51.

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1: Son las 8:43.
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1: Son las 8:51.

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1: Son las 9:09.

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1: Vamos, listo. 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

0: Son las 9:40.
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1: Son las 9:50.

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0: 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Son las 10:06.
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1: Son las 10:52.

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1: Son las 11:09.

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Son las 11:23.

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2: Son las 11:38.

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1: Son las 11:53.

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Son las 12. 12.

saben, tuve tantos trabajos. Fui lavaplatos, mesero y cocinero, peón y albañil, ayudante de mecánica, un mil usos cualquiera. 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
2: Son las 12:27.

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1: Son las 12:51.

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0: Una de la tarde con 18 minutos, ya estamos de regreso, así de rápido aquí en CIPSE Noticias, con más información y sobre todo información cultural, porque a lo largo de todos estos días y semanas le hemos presentado que sí cursos de verano para los pequeños, pero ¿qué pasa para los adultos, para los adolescentes, para los padres de familia? También hay opciones para todos ellos y sobre todo aquí en la ciudad capital. Ya se encuentra con nosotros José Antonio Ramírez, él es vocero de la Alcaldía de Campeche, porque regresa un programa, y te voy a decir Antonio porque hay confianza, regresa un programa que era muy solicitado, no únicamente, y me imagino que tú no lo vas a platicar, no únicamente por los empresarios de la calle 59, sino en general por la gente, porque la gente busca qué hacer por las tardes, busca qué hacer en las vacaciones y noches de la 59 ya está de regreso.
1: Así es, Carlos, muchas gracias pues al auditorio y a nombre de la alcaldía pues agradezco la invitación y el espacio para pues dar difusión a las actividades que hacemos desde la alcaldía de Campeche. Y en este caso, respondiendo a exactamente la solicitud del sector empresarial, específicamente restauranteros, turisteros y aquellos que están asentados dentro del centro histórico y el corredor turístico que es la calle 59.
0: Y que en esta ocasión traen un programa de Lotería Campechana, que qué mejor que la tradicional Lotería Campechana para estas primeras semanas de la noche de la 59.
1: Carlos, sí, y al auditorio que nos escucha, bueno, pues el programa Noches de la 59 es la respuesta que ha dado la Alcaldía de Campeche a los empresarios de la ciudad, de este ramo que acabo de mencionar, restaurantes, hoteles, servicios en general, pues al centro histórico, y que pedían actividades que puedan sumarse como atractivo, generar beneficios integrales. ¿Cómo es esto? Generar pues un atractivo turístico, generar que tanto turistas como locales se dieran cita en estos espacios, en este corredor, para consumir y dinamizar la economía, al mismo tiempo que esto ayuda a que los establecimientos, los comercios ahí asentados, pues puedan mantener las fuentes de empleo que están generando, y por supuesto al ciudadano darle una opción de entretenimiento, mientras que el turista obtiene también pues un atractivo para disfrutar. Y en esta ocasión se mantiene durante el periodo vacacional de verano, se mantendrá esta oferta, este programa que son Noches de la 59, y lo iniciamos a partir de 15 y 16 con...
0: O sea, hoy.
1: Iniciamos el 15 y 16 de julio con la Lotería Campechana. Efectivamente, no podíamos hacerlo de mejor manera que con esta actividad tan propia, tan local como es la Lotería Campechana, para que pues las familias, los ciudadanos, los locales puedan acudir, puedan jugar, divertirse y por supuesto pues contribuir con su consumo en los establecimientos que están en alrededor de.
0: Aquí tenemos la información porque bien nos hicieron llegar justamente todos los detalles de este evento. Le repetimos, será el día de hoy, día 15 y 16 de julio. Esto va a seguir en la calle 59, obviamente, claro. Pero los cruzamientos entre 12 y 14 del centro histórico, de 7 a 9 de la noche.
1: De 7 a 9 de la noche.
0: Que hay chance para que la gente, porque los estudiantes y jóvenes están de vacaciones, pero los adultos no.
1: Exacto.
0: Entonces hay chance de que lleguen esta noche.
1: Claro, que las familias lleguen, se den cita, jueguen, por supuesto, jueguen la Lotería Campechana, se suman a esta estampa que podrá significar jugar la Lotería Campechana, y pues los turistas que ya estén en la ciudad pues puedan animarse a jugar, además de que te decía que todos los que estén ahí, que asistan, pues puedan consumir alguno de los productos y o servicios que se dan dentro del corredor de la calle 59, y o que además, después de jugar, pues que se queden, que cenen, que se diviertan ahí en estos pues comercios.
0: A ver, ubícame un poquito, porque digo, sí ubicamos perfectamente la calle 59, pero los cruzamientos el tramo, 12, 14.
1: Es el tramo que está justo donde está la iglesia de San Francisquito, hacia, pues al otro extremo, que hay otra serie de establecimientos.
0: Que me imagino que entonces en este espacio van a poner las mesas,
1: las,
0: ¿no?
1: Mesas,
0: y la gente,
1: sillas,
0: que tiene que llevar.
1: Pues generalmente hay la cartilla y pueden participar con su cartilla.
0: ¿Tiene algún costo?
1: Pues hay un costo simbólico. La cartilla, para poder participar, cuesta un peso.
0: Ya.
1: Obviamente ahí la gente que está acostumbrada a jugar lotería sabe que esta es la dinámica, y pues lo que se reúna de esta lotería pues obviamente es lo que se sortea también entre los participantes.
0: Me imagino que obviamente para conocer la cartelera completa, porque ojo, le estamos hablando del día de hoy y el día de mañana, pero en otras ediciones de Noches de la 59 tenido música, baile y demás.
1: Sí, el programa ha sido variado. Sí. Se ha tratado de que, bueno, en las ediciones anteriores se ha tratado de que haya alguna actividad o espectáculo distinto para darle espacio. Además, otro de los beneficios que genera Noches de las 59 es que también se convierte en un escenario, un escaparate para los talentos campechanos.
0: Sí.
1: No solamente, o sea, incluyendo los que tenemos dentro de la alcaldía de Campeche, así hemos tenido pues a las voces pues, de Jorge Cambrán, Yamile Cano, la Orquesta Sinfónica, la Orquesta de Cámara del municipio, ha estado nuestra compañía de danza, el ballet del municipio, y bueno, ha habido tríos, los músicos que están que forman parte de la Dirección de Cultura, y todos ellos han participado en este programa, insisto, convirtiéndose en una estampa, en un servicio, en un atractivo, y pues contribuyendo a dinamizar la economía. Y por supuesto, en esta ocasión, así a lo largo de la semana se estará programando quién va a participar. Entonces les vamos a pedir a los ciudadanos que estén interesados, que quieran participar de esas actividades, disfrutar de las noches de las 59, que estén atentos a las páginas, a las redes sociales de la Alcaldía de Campeche, en donde estaremos anunciando, dándole difusión a la cartelera acorde a la semana.
0: Pues Antonio, no me queda más que agradecerte de verdad por acompañarnos en esta tarde. Y pues ya para finalizar, la invitación una vez más a la gente que nos está escuchando a que salga de sus casas el día de hoy, que se divierta de forma sana con toda la familia.
1: Así es, que vayan, participen, se diviertan y consuman.
0: Así es, consuman local y sobre todo restaurantes campechanos. Antonio, muchas gracias por acompañarnos.
1: Gracias a ustedes.
0: Una de la tarde con 24 minutos, vamos con Sara que tiene más información.
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3: Así es, Carlos, muchas gracias por esta información que nos acabas de mencionar. Y oigan, es Eva María Bautista, coordinadora del balneario de Playa Bonita, indicó que han tenido un muy buen arranque de la temporada vacacional, sin embargo, que a partir de este fin de semana pueden registrar un repunte en visitantes locales y nacionales. Indicó que cuentan con todas las medidas de seguridad y apoyo de salvavidas y también la Guardia Nacional para brindar tranquilidad a los visitantes, además de que manejarán horarios especiales y eventos para atraer al público.
4: Sí, creemos firmemente que nos va a ir un poquito mejor.

0: horas y nos manda una ambulancia y personal de salud. Así que la verdad que estamos muy apapachados y sobre todo, todo esto está hecho y planificado para que la gente tenga una mayor seguridad, comodidad cuando va a visitarnos y que pues al final del día pase un buen rato, que es lo que se busca, ¿no?
1: Bueno, pues esa es la información hasta el momento. Y oigan, pues como podrán ver, pues ya está lloviendo, ya cayó la lluvia, como hace rato pues mencionábamos, creo que los alamos, pero bueno, ya está lloviendo. Y por aquí también se comunican con nosotros un ciudadano de siglo XXI que nos pregunta que pues si por ahí está lloviendo. Claro que sí, por aquí sí está lloviendo, que nos comentan que también en siglo. Y nada más para comentarles cómo está el pronóstico aquí en el estado de Campeche, pues fíjese que temperaturas máximas de 38 grados centígrados, mínimas de 22 grados, lluvias pues como usted ya vio, moderadas a fuertes, con algunas puntualmente muy fuertes, y el viento variable de 10 a 30 kilómetros por hora con algunas rachas en zonas costeras. Nos estaremos comunicando más al rato con Ceprosi, nuestros amigos de Ceprosi, para ver pues qué noticias nos tienen de este clima. Y por supuesto, si usted tiene algún mensaje que enviarnos, pues algún árbol caído y demás, pues hágalo desde ahora, mándenos mensaje para que estemos haciendo los reportes correspondientes.
2: Así es, Sara, tome sus precauciones. Ya escuchó, de verdad, si está en alguna o transitando por alguna avenida en particular de aquí de la ciudad, mándenos el mensajito y díganos cómo va el tráfico en esta zona y con mucho gusto lo compartimos. Tenemos en la línea telefónica, ahora sí, a Francisco Pérez, meteorólogo de la Ceprosi. Francisco, ¿qué tal? Sabemos que ya se están reportando algunas lluvias, pero ¿a qué se deben? Y pues sí, así se va a mantener el pronóstico de esta tarde-noche en la ciudad de Campeche y por supuesto en el estado. ¿Qué tal? Muy buenas tardes.
3: Hola, ¿qué tal? Buenas tardes, saludos a todo el auditorio. Y pues bueno, la tarde de hoy estamos observando ya en estos momentos, como bien dices, precipitaciones importantes prácticamente en diversos puntos del estado. Esto es ocasionado por un sistema de tormentas que se está desplazando desde la parte occidental del Mar Caribe hacia el interior de la península de Yucatán. En este momento, pues bueno, ya tenemos algunos desarrollos de tormentas sobre lo que es Jopelché, lo que es Calakmul, lo que es la parte central del estado, lo que también es Calquiní, Sibalché, Tenabo, Selchacán, Campeche, Ceiba Playa. Y el pronóstico del tiempo general lo vamos a mantener para toda la entidad. Lluvias de fuertes a muy fuertes, como algunas ocasionalmente intensas. Esto, vamos a aclararlo, no está relacionado con ningún ciclón tropical, y es únicamente una zona de inestabilidad favorecida por lo que fue el avance de la onda tropical número 19, que el eje de la onda tropical pues estuvo bastante pronunciado, y esto está ocasionando esta zona de tormentas, que además en niveles medios y altos de la atmósfera pues está siendo apoyado también por una circulación ciclónica que no tiene nada que ver con los huracanes, hay que aclararlo. Entonces eso está favoreciendo este desarrollo de zona de tormentas en el interior de lo que es la península de Yucatán y por el estado de Campeche. Por lo tanto, el día de hoy o tarde noche vamos a estar esperando que continúe el potencial de lluvias, tormentas eléctricas y rachas de viento de moderadas a fuertes, esto por las líneas de turbonada que van a estar antecediendo a la zona de lluvia.
2: Es decir, Francisco, que sí se esperan vientos el día de hoy. Digo, esto es importante porque muchas veces la gente piensa solo es lluvia, pero sí se van a estar reportando vientos.
3: Sí, sobre todo en las zonas donde se están originando estas lluvias, conforme van avanzando la línea de tormentas, pues vamos a estar observando esta línea de turbonadas, que son las zonas donde se da el cambio de viento y se dan rachas que pueden llegar a los 40, 45, 50 kilómetros por hora, que es únicamente cuando pasa está iniciando la línea de tormentas y posteriormente, pues bueno, ya queda la calma, pero aún así, es solo durante los primeros minutos de estas lluvias que pueden considerarse de fuertes a muy fuertes.
2: Pues, meteorólogo, le agradecemos de verdad el pronóstico, que tengan una jornada dentro de lo que cabe leve, porque sabemos que ustedes cuando cae la lluvia, pues es cuando están más monitoreando estos fenómenos, y nos enlazamos el día de mañana para conocer el pronóstico del jueves. Muchas gracias.
3: Claro que sí, buenas tardes, saludos a todos.
2: Muy buenas tardes, ahí lo tiene, tome sus precauciones, lloviendo ya en la capital del estado. 1:30 p.m, al regresar platicaremos con autoridades, pero de Ciudad del Carmen, porque ya arranca la Feria del Carmen con ciertos eventos deportivos, artísticos y culturales que usted no se puede perder.
4: En breve, continuamos con la información.

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5: Con 31 minutos. Estamos de regreso y con más información, porque ya tenemos en la línea a Hazael Danao Ramírez Hernández. Él es director de Desarrollo Económico y Turismo de Ciudad del Carmen. Toda esta información, claro, es para también para nuestro público campechano, pero por supuesto igual para nuestro público de Ciudad del Carmen. Y bueno, estaremos platicando con el director acerca de que, como bien saben, y hemos estado platicando acerca de la Feria del Carmen, que tiene pues distintos eventos que justamente van a concluir el 2 de agosto. Así que bueno, hay mucho por disfrutar, mucho camino por disfrutar, y es que por eso nos enlazamos con el director. ¿Qué tal, director? Muy buenas tardes.
6: Hola, ¿qué tal? Muy buenas tardes. Yo soy desde Ciudad del Carmen.
5: Claro,
6: muchas
5: que sí,
6: gracias,
5: director,
6: por esta entrevista.
5: No, muchas gracias a usted, director, por estar con nosotros pues en esta tarde de miércoles. Y para comenzar, director, pues sabemos que andan con mucho trabajo ahí por distintos eventos que hay en la Feria del Carmen. Pues justamente para que usted nos comente cuántos eventos van a manejar en total, ¿tiene algún costo acudir al recinto ferial? Para que usted nos platique todos los detalles.
6: Pues mira, estamos todavía detallando algunas cuestiones que tenemos pendientes, pero ya realmente está todo lo más atendido posible. El día de hoy, a las 6 de la tarde, empezamos con el primer evento importante para nosotros, el cual es la entrega del premio al poeta laureado campechano en el Teatro de la Ciudad, a partir de las 6 de la tarde. De igual modo, tenemos el día de hoy la coronación de la Reina de los Juegos Florales Nacionales en el Teatro de la Ciudad, también de igual modo. Posteriormente, a las 9 de la noche, en nuestra catedral, tenemos lo que son las mañanitas a la Virgen del Carmen. Esto, pues, nosotros, pues, emprende lo que son las grandes actividades que vamos a tener a lo largo del marco del imperio.
5: Muy bien.
6: Igual a toda la ciudadanía, a todo el público en general, queremos invitar el día de mañana, 16 de julio, a partir de las 12 del día, a toda la gente que quiera visitarnos y venir a lo que es el corte del listón de la inauguración de nuestra Expo Artesanal Turística Edición 2026.
5: ¿Alrededor de cuántos eventos todavía faltan, director, para que igual la gente se anime, tanto los campechanos como los carmelitas se animen a poder participar en cada uno de esos eventos, poder acudir, pues a ver qué les espera de cada uno de los eventos? Y por supuesto, director, para que usted nos comente si tiene algún costo acudir a estos eventos.
6: Pues mira, realmente tenemos mucha actividad el día 16 al 31 de julio. Los eventos son completamente gratuitos, no tienen costo, a excepción de lo que es el área de juegos mecánicos. En esta ocasión, Atracciones García es quien nos va a dar ese servicio. Y la verdad que son juegos mecánicos nuevos, que anteriormente no habían venido a la feria. Hasta la verdad que estamos muy contentos con todos estos juegos que están llegando, ya todo está instalado. Sabemos que la gente se va a llevar un muy buen sabor de boca y una experiencia muy, muy padre, la verdad. Como te decía, todos los conciertos en Concha Acústica son completamente gratuitos, no hay un costo alguno para nada. Nuestros servicios de transporte, que son los camiones Amor por Carmen, van a estar disponibles de 5 de la tarde hasta las 3, 4 de la mañana, dependiendo el día de si hay concierto o no. El costo del servicio es de 5 pesos y tenemos varias, bueno, tres rutas, lo que es Campus 3, Laguna de Términos y la ruta de Costero.
5: ¿Cuáles conciertos son los que habrán, director? ¿Y también estos conciertos tienen algún costo o igualmente son gratuitos?
6: No, todos los conciertos son gratuitos para todos nuestros visitantes. Empezamos el día 16 de julio con el primer concierto, que es el de Natalia Jiménez, completamente gratuito. De ahí tenemos el día 19 de julio el grupo Brindis, todos a partir de las 9 de la noche, completamente gratuitos. El otro concierto es día 26 de julio con la participación y presencia de Yuridia. El día 31 de julio Kenia Oz, y cerramos el 1 de agosto con el Commander. La verdad que todos los conciertos son gratuitos, todos a partir de las 9 de la noche, y pues tenemos una muy buena cartelera y realmente bienvenidos todos a la fiesta de los Carmelitas. De verdad, estamos muy contentos y esperamos toda la gente, los estados vecinos se animen a visitar Ciudad del Carmen. Nuestros entornos y nuestra feria, la verdad que nos da mucha alegría ver gente de otros lugares que nos visiten, que conozcan y que vean el compromiso de por qué nos mueve el amor por Carmen.
5: Muy bien, director. Ya por último, la cartelera, ¿dónde la puede consultar la ciudadanía?
6: Mira, pueden checarla en la página de Turismo Carmen. Ahí también en Carmen Informa, ahí está la cartelera y todos los eventos que vamos a tener a lo largo de estos 15 días.
5: Perfecto, director. Pues muchísimas gracias, le agradecemos muchísimo que haya estado con nosotros a distancia, ¿verdad? Aquí en nuestro noticiero y proporcionando buena información para los ciudadanos. Le mandamos un fuerte
6: gracias
5: abrazo y muchos saludos.
6: Muchas gracias por prestarnos los micrófonos y realmente les esperamos de todo corazón. Bienvenidos a Ciudad del Carmen.
5: Muchísimas gracias.
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8: Sara, pues sí, viene una cartelera muy interesante. Recuerde, sígalos en redes sociales ahí como Gobierno Municipal de Carmen, me parece que están en Facebook, para conocer la cartelera, los detalles, los conciertos. Obviamente nos vamos a quedar con las ganas de ir a cantar con Natalia Jiménez porque es jueves, hay que chambear el viernes acá, ¿verdad? Pero bueno, usted cante por nosotros.
5: Si tiene la oportunidad, claro que sí. Mándenos canten la foto. A todo pulmón. Ay, sí, mándenos fotos, etiquétenos, por supuesto, a así redes es. Sociales de Kiss FM.
8: Así es, o de la Comadre 95.5, claro. Porque llegamos a través de esa frecuencia a Ciudad del Carmen, y sobre todo disfrútelo mucho, y obviamente para la gente que nos escucha aquí en la capital, pues habrá que hacer de nuestra parte. Hace ratito lo decían las diferentes autoridades, hay que apoyar el talento campechano y sobre todo incentivar la economía campechana. Sabemos que esta feria cada año es más popular y también pues cada año traen mejores artistas, así que a lo mejor si usted que nos escucha allí en Carmen o si está de vacaciones y puede viajar para escuchar a Natalia Jiménez, pues ya escuchó Inician con Natalia Jiménez, después Brindis, que es un grupo bastante reconocido, a lo mejor la chaviza, como dicen por allá, no los ubica, pero chéquenlos en redes sociales, tienen bastantes canciones muy muy padres, y bueno, pues ya después Yuridia, Kenia Oz y el Commander, creo que hay de todo para todos.
5: 31 de julio Kenia Oz, ¿verdad?
8: Sí, que es fin de semana, creo.
5: Es sábado.
8: Creo
5: que es sábado.
8: Ahorita lo checamos.
5: Ahorita checamos bien para no malinformarles, ¿verdad?
8: Sí, pero usted puede encontrar la cartelera completa de actividades. Y ojo, es que son una gran cantidad de acciones que estarán realizando. De estas acciones o actividades ganaderas, ecológicas, de conciertos y demás. Así que bueno, cheque sus redes sociales porque ahí lo van a encontrar.
5: Óyeme, ¿qué es viernes?
8: El de Kenia Os.
5: El de Kenia Os.
8: Ah, pues buenísimo, porque entonces sí vamos a tener chance de irnos.
5: Sí, hay chance.
8: Y le contamos todos los detalles el próximo lunes. Pero bueno, cheque sus redes sociales, ahí lo va a poder encontrar. Nosotros avanzamos con la información. Fíjese que el día de ayer fue la graduación de varios estudiantes del CCT de aquí de Campeche, del plantel Concordia. Y pues bueno, durante el martes del Jaguar fue Víctor Ponce quien informó, titular obviamente del despacho del CCT en Campeche, sobre el intercambio de estudiantes a Inglaterra. Se fueron desde ayer, viajaron hacia su destino y compartirán experiencias y aprendizajes durante 2 semanas.
9: Se van 10 chicos, 10 chicas a Londres, Inglaterra, durante 14 días a practicar inglés, a realizar actividades escolares, y respondió a 3 categorías. La primera, se van los mejores promedios de cada plantel, ¿no? El mérito académico. El segundo, el reconocimiento a quienes tienen un liderazgo en sus comunidades, que han hecho una acción que ha trascendido de la escuela, que ayuda ya en su localidad. Y la tercera categoría, para las chicas y chicos que forman parte de un programa que tenemos en el CCTEC, que se llama Líderes CCTEC, donde toman clases extra. Muy curioso, porque me decía una chica: terminan mis clases y vuelven a iniciar mis clases porque es un extra que ellos dan. Y eso, pues se valora, tiene un resultado. Muchas veces estas son las chicas y chicos que ganan medallas, que se van a concursos, y de esa manera fue que lo elegimos. Y también fue un día muy especial hoy, porque terminando la despedida con los chicos que hoy ya parten a Londres, también tuvimos nuestra graduación, gobernadora del plantel Campeche.
8: Enhorabuena por todas y todos los graduados. Y justamente ayer, en el martes del Jaguar, también estuvo presente Jorge Lavalle Mauri, titular de la Secretaría de Desarrollo Económico, hablando sobre los avances de los proyectos de fábrica de jaguares, donde recordemos son varios las y los ganadores, así como la apertura de la segunda tienda hecho en Campeche y los productos campechanos que se estuvieron exhibiendo en Donde Cree, en Xcaret.
10: Por último, gobernadora, que esta es la última parte del apoyo al mercado interno, pues nos fuimos a Quintana Roo, gobernadora. Estuvimos ahí el día de ayer, de hecho, estuvimos con Grupo Xcaret. Hay que recordar que en Quintana Roo llegan pues más de 25 millones de turistas al año, de los cuales por lo menos 5 millones van a Xcaret. Tienen cerca de más de 76 puntos de venta de nuestras materias primas, de nuestros cítricos, de nuestras frutas, pero de primera calidad. La verdad que les encantó a los directores de comercialización de Grupo Xcaret. Ya estamos en el proceso para ver, ayudarlos a para que cumplan con todos los requisitos y estemos ya vendiendo más productos campechanos en el resto del país.
5: Y oiga, aquí tengo una información muy importante que yo sé que le va a interesar, obviamente. Es información de educativa, ¿no? Es la Secretaría de Educación Pública dio a conocer este miércoles 15 de julio, pues ya al fin, el calendario escolar 2026-2027 para educación preescolar, primaria y secundaria, documento que establece las fechas de inicio y fin del próximo ciclo escolar, así como los periodos vacacionales, los días sin actividades y otras jornadas relevantes para estudiantes, madres y padres de familia. El calendario aplica para las escuelas públicas y particulares incorporadas al sistema educativo nacional y contempla un ciclo de 185 días de clases. De acuerdo con el calendario de la SEP, las clases del próximo ciclo escolar comenzarán, escuchen muy bien, el lunes 31 de agosto de este año 2026. Mientras que el ciclo va a concluir el viernes 9 de julio del 2027. ¿Cuándo serán las vacaciones del ciclo escolar 2026-2027? Pues vacaciones de invierno del 21 de diciembre del 2026 al 5 de enero del 2027, aunque en realidad los estudiantes van a regresar a las aulas hasta el jueves 7 de enero, puesto que el 6 habrá suspensión de labores docentes. Las vacaciones de Semana Santa, rápidamente, del lunes 22 de marzo al viernes 2 de abril del 2027, los alumnos regresarán a sus escuelas el lunes 5 de abril. Y bueno, esa es la información que tenemos hasta el momento, porque bueno, aquí también tenemos otra parte, ¿no? Que el viernes, por ejemplo, 25 de septiembre, no hay clases, ¿verdad? Dando paso al primer puente del ciclo escolar, los alumnos regresarían a clases hasta el lunes 28, y del viernes 30 de octubre al lunes 2 de noviembre. También del viernes 13 al lunes 16 de noviembre, los alumnos no tendrán clases el viernes por registro de calificaciones y el lunes por suspensión de labores docentes. Esta es la información hasta el momento. Más adelante le seguiremos dando más detalle para que, bueno, no se le vaya a olvidar pues cómo va a estar la información del ciclo escolar 2026-2027. Mientras tanto, vámonos a una pausa y ya regresamos.
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11: Es la 1:47.
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1: 1:47 PM, estamos de regreso aquí en Kiss FM 101.9, Dipse Noticias Campeche. Le recuerdo rápidamente nuestra línea de WhatsApp, 981-139-0974, para que usted haga su reporte ciudadano o algún mensaje que guste enviar. Y oigan, continuando con la información, en la rueda de prensa matutina, la presidenta de la República, Claudia Sheinbaum Pardo, firmó la iniciativa de ley general Revenir, Investigar, Sancionar, Reparar el Daño por Feminicidio, misma que será enviada al Congreso de la Unión para que este delito pueda ser investigado de la misma forma en todo el país a través de una ley general, acompañada de funcionarios de la Secretaría de Mujeres, la Fiscalía General y Consejería Jurídica. Las mandatarias agregaron que se establecen 10 razones de género y penas de 50 a 70 años de prisión, así como 19 agravantes para aumentar la pena.
2: En algunas fiscalías se sigue catalogando la muerte violenta de una mujer como suicidio o la muerte violenta de una mujer, aun y cuando todos los indicios tienen que ver con un familiar directo, se tardan mucho en reconocer la exposición de los familiares respecto a la violencia que pudiera haber vivido la mujer previamente. Esta ley lo que hace es garantizar que en todas las fiscalías se trabaje igual el delito de feminicidio, evitar al máximo que pueda ser catalogado como suicidio, evitar al máximo que si se conoce la presunción del culpable, de quien cometió este delito, lamentablemente en la mayoría de los casos es un familiar. Lamentablemente, cerca del 90% de los casos de feminicidios fueron cometidos por la pareja, por la expareja o por algún familiar directo. Y muchas veces, aunque la familia le diga a la fiscalía que vivía violencia, difícilmente puede reconocerse o se dice por qué no lo denunció previamente la mujer, cuando muchas veces no lo denunció por miedo. Esta ley general garantiza que todo eso pueda disminuirse al máximo y que realmente tengamos cero impunidad frente a los feminicidios.
3: Pues muy importante esta iniciativa que manda la presidenta de la República, ¿verdad?, al Congreso de la Unión. De acuerdo con Luisa María Alcalde, será hasta el mes de septiembre cuando probablemente se esté debatiendo ahí en la Ciudad de México y posteriormente se turnará a los diferentes congresos locales. Antes de avanzar con información local, también comentarles que el día de hoy la presidenta Claudia Sheinbaum recibió en Palacio Nacional al presidente de Panamá, José Raúl Mulino Quintero, y pues bueno, ahí estuvieron ofreciendo un mensaje a medios y destacando obviamente el trabajo interinstitucional y sobre todo entre ambos países. Ya el día de mañana seguramente le tendremos un poquito más de detalles sobre de lo que se estuvo platicando en esta reunión y por supuesto los temas a discutir y debatir, que más que discusión es debate, ¿no?, de las formas en las cuales tanto Panamá como México pueden seguir colaborando. Mientras tanto, lo que sí le vamos a platicar ahora sí en temas locales es que pues hace ratito platicábamos de las noches de la 59, pero si a usted le gusta el teatro, fíjese que la directora del Instituto de Cultura y Artes del Estado de Campeche, Mónica Sosa, informó que el Festival de Monólogos Teatro a una sola voz ha registrado una muy buena respuesta del público, al alcanzar un aforo de hasta 658 personas en tan solo sus primeros 4 días. Todavía quedan varias funciones, cerca de los 700 asistentes contabilizados en la edición anterior. Es decir, le explico, tan solo en esta primera mitad del festival ya llevan 658 personas, pero el año pasado tenían 700 en total, por lo cual confían en que esta cifra pueda romperse y superarse este miércoles, jueves y viernes.
4: En esta ocasión los festivales de monólogos es el teatro unipersonal y bueno, prácticamente de los 4 días que llevamos ya llevamos un aforo de 658 personas, cuando el año pasado el aforo total del festival fueron 700. Entonces creo que para el cuarto día, y hoy es el quinto, pues creo que tenemos un aforo bastante bueno. Todavía nos quedan algunos días, nos queda hoy jueves y viernes, y pues eso a nosotros nos da mucha alegría. Hemos visto el teatro que es el cual de la Cavada, pues por arriba de 100 personas, cuando normalmente algunas funciones no llegan a 100. Pues esto nos da mucha tranquilidad, porque también nos permite seguir creando públicos que tienen la oportunidad de acercarse a una oferta cultural distinta a la que tenemos en el estado, sino a la de todo el país. Recordemos que los monólogos que en esta ocasión nos acompañan son tres circuitos que existen en el festival. El de nosotros es sureste, centro sureste, y pues bueno, estos circuitos se arman en base igual a una convocatoria, y que bueno, ya ahí le toca a la federación elegir las obras que se presentan. Pero bueno, al menos Campeche, que en esta ocasión, como lo comenté anteriormente, se volvió a sumar, pues creo que es algo muy padre para la comunidad, para el público campechano, porque recordemos que ninguna presentación tiene costo. Entonces pues vayan al teatro. Yo tengo un eslogan que es mucho, mucho teatro. Entonces pues vayan.
1: Está mucho, mucho teatro, como dice la licenciada Mónica. Y le recuerdo rápidamente las presentaciones que todavía puede ir usted a disfrutar. Pues comenzando con hoy miércoles, Emilio en las Nubes, hoy miércoles 15 de julio a las 7 de la noche. Y mañana jueves, Tierra Sagrada, se presentará jueves 16 de julio también a las 7 de la noche. Y ya finalmente, el viernes 17 de julio a las 7 de la noche, Los Viajes del Abuelo. Así que bueno, si usted no ha podido ir por cuestiones de tiempo o alguna otra cuestión, pues bueno, todavía quedan estas tres obras que puede ir usted a disfrutar. Y bueno, cambiando un poco de información, pero ahora sí que información peninsular, vamos a enlazarnos hasta Mérida con Ivette Millán. ¿Qué tal, Ivette? Buenas tardes.
5: Hola, buenas tardes. Les saludo desde Mérida, Yucatán, y les platico que este miércoles y jueves más de 100 trabajadores de empresas yucatecas participarán en el foro denominado Transformación de Recurso Humano, los retos del nuevo mundo laboral, en el cual se tratarán temas como la evolución hacia la jornada de 40 horas, la desconexión digital, el cuidado de la salud mental en las plantas de producción y el uso de la tecnología. El foro es organizado por la Canacintra Yucatán, en la cual también reunió a líderes empresariales, especialistas y tomadores de decisiones. Asimismo, se complementará con talleres en temas relacionados sobre el liderazgo nacional, la cultura organizacional, la inteligencia artificial, desarrollo y talento humano. En la inauguración también participó el subsecretario del Trabajo de la entidad, Luis Borjas, en la cual dijo que se trabaja desde la administración estatal para permitir a los futuros trabajadores una capacitación dual desde las universidades. Esa es la información. Que tengan un excelente día.
3: Ya está Chetumal, nos enlazamos con Jorge Meneses. Jorge, muy buenas tardes.
6: Hola, ¿qué tal? Qué gusto, qué placer saludarles, amigos y amigas de CICSE Noticias desde la capital del estado, Chetumal. Les informo que aquí en la capital del estado se siente una contracción económica que está generando mucha incertidumbre entre los comerciantes, y esto los está obligando a cerrar sus negocios. Esto debe obligar a las autoridades a buscar mecanismos o estrategias para atraer visitantes. Uno de los proyectos que se busca es que se genere una atracción en el programa que está realizando las autoridades de Barrio Mágico, pero este aún no comienza en la capital. Mientras tanto, la realidad es dura para los chetumaleños. Sí hay una economía, pero está dañada y las fuentes de empleo se van cerrando. César Antonio Iwit, que es el secretario general de la Unión de Microempresarios de Chetumal, reconoce que esta situación económica es real y puede aumentar el número de informales, ya que estar en la formalidad te arrebata más del 50% de tus ganancias. Esto se pretende, pues, disminuir. Sin embargo, por el contrario, se puede empeorar mientras las autoridades no tomen cartas en el asunto. En información, buenas tardes, un saludo desde Chetumal.
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3: 1:57 p.m. y bueno, en esta recta final de esta primera hora aquí en CIPSE Noticias, segunda emisión, vamos a hablar de deportes. Y ahorita, antes de que yo le diga cómo va este partido entre Argentina contra Inglaterra, comentarles que los Piratas de Campeche, vaya que andan en un plan ganador, sobre todo en estas últimas semanas. El día de ayer vencieron en el primero de la serie a los Olmecas de Tabasco. Ya le habíamos platicado que esta serie es vital porque los Olmecas de momento son segundo lugar de la zona sur ya un poquito lejos de los Diablos Rojos de Ciudad de México, que se van a instalar seguramente en el primer lugar. Los Olmecas tienen marca de 43 ganados, 30 derrotas, incluyendo la del día de ayer a manos de los Piratas de Campeche, que en este momento marchan con rumbo de 36 ganados, 33 perdidos. Hoy regresan a la actividad, si la lluvia lo permite, que al momento pues yo creo que sí, porque ya se despejó otra vez aquí en la ciudad, en el área de Akinpech. El partido será en punto de las 7 de la noche y se mantienen, escuche bien, en el cuarto lugar. Ya superaron a los Tigres de Quintana Roo. ¡Qué cosas! De verdad, con los Piratas quieren cerrar muy bien esta temporada y meterse, por supuesto, a la postemporada, a los playoffs. Vamos a ver qué sucede el día de hoy y a lo largo de los partidos que todavía nos quedan. Y hablando de partidos, de momento se mantiene el empate entre Argentina contra Inglaterra. Obviamente, si usted se mete a redes sociales, va a leer que... Y no es así, debo de admitir que no es así, pero sí hay muchos que se están quejando del arbitraje. ¿Contra quién creen? Contra la selección de Argentina. Pero bueno, vamos a ver. Vamos a ver cómo termina este encuentro, que no puede terminar en empate. Si terminan en empate en los 90 minutos más el tiempo agregado, se irán a tiempos extra, y si no, se irán a tanda de penaltis. Pero sí, España ya espera rival después de eliminar el día de ayer 2-0 a la selección de Francia. Así que bueno, ya 45 minutos le quedan a este partido de tiempo regular, y seguramente antes de que finalicemos el noticiero del día de hoy, ya le tendremos el detalle de quiénes jugarán la gran final de la Copa del Mundo. Mientras tanto, nosotros vamos a ir a una pausa, aprovechamos para despedirnos de este Ciudad del Carmen, pero si usted nos está escuchando ahí en Ciudad del Carmen, métase de una vez a Cipse Play, que ahí nos puede sintonizar en la segunda hora de información, que todavía tenemos bastante que compartirle. Vamos a una pausa y ya volvemos.
0: 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Son las dos.
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1: Son las 2:50.

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2: ¿Sabías que Charles Darwin, el científico que cambió para siempre nuestra forma de entender la vida en la Tierra, probablemente era intolerante a la lactosa?
3: ¿Que se casó con su prima,
2: tuvo 10 hijos y pasaba sus días encerrado en casa, enfermo, escribiendo cartas? Hoy no vamos a hablar de Darwin de los libros de texto. Hoy vamos a conocer a Charles, al ser humano detrás de la teoría. Charles Darwin nació en 1809 en Inglaterra y vivió durante la época victoriana,
3: un tiempo de esplendor científico,
2: pero también profundamente religioso y conservador. Darwin era parte de ese mundo. No fue ningún rebelde social. Venía de familia acomodada, con recursos suficientes para dedicarse a investigar sin preocupaciones económicas. Uno de los grandes retos hoy es ver a ese Darwin más humano, entender su contexto, porque la gente del siglo XIX tenía otras ideas, otras lógicas. Y aquí viene un dato que rompe mitos. Cuando Darwin se subió al barco Beagle, no tenía idea de qué era la evolución.
3: Y cuando se bajó tampoco.
2: Fue hasta 2 años después, entre septiembre y octubre de 1837, que su pensamiento dio el gran salto. Las especies sí cambian, pero guardó esa idea durante 20 años, hasta que en 1858 recibió una carta de un joven llamado Alfred Russel Wallace, quien desde Indonesia le contaba que había llegado a las mismas conclusiones. Esa carta lo sacudió y lo obligó a publicar por fin El origen de las especies en 1859. Después del viaje, Darwin se casó con su prima Emma Wedgwood y tuvo 10 hijos. Estaba enfermo crónicamente y casi no salía de casa, pero escribió cartas, miles de cartas.
3: Se conservan más de 15.000.
2: Dirigidas a amigos, familiares, médicos y científicos de todo el mundo. En ellas habla de sus problemas económicos, de sus días buenos y malos, del dolor por la muerte de su hija Annie, que falleció a los 10 años y que, según se cuenta, era la que más quería. Durante años, se especuló que Darwin había contraído el mal de Chagas en Sudamérica o que padecía males psicosomáticos. Pero un análisis detallado de sus cartas,
3: realizado por el médico Mike Dixon y el historiador Gregory Radic,
2: concluyó algo mucho más sencillo. Era intolerante a la lactosa, una condición común que explica muchos de sus síntomas. Dato para cerrar con orgullo. Las ideas de Darwin llegaron a México en francés alrededor de 1870, de la mano de Santiago Sierra, hermano de Justo Sierra, quien las publicó en el periódico El Libre Pensador bajo el seudónimo Eleuteros. En nuestro país, el darwinismo no generó grandes debates biológicos, pero sí encendió discusiones políticas y filosóficas entre los pensadores del siglo XIX. Así que la próxima vez que pienses en Darwin, no imagines solo al sabio con barba blanca en un retrato. Piensa en un padre de 10 hijos que escribía cartas sin parar,
3: que le dolía el estómago después de tomar leche
2: y que necesitó 20 años de dudas para publicar la idea más poderosa de la biología. Porque la ciencia no la hacen dioses, la hacen personas de a pie. Con información del doctor Juan Manuel Rodríguez Caso, de la Facultad de Ciencias de la UNAM, les saluda Mónica Genis.
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4: 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Son las 3:14.

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14: Son las 3:30.

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1: 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Pero gracias a ustedes, su recuerdo hoy brilla más que nunca. A nombre de mi familia les doy las gracias por tanto apoyo y por celebrar la vida de Selena. Y por eso les pido que se pongan de pie todo mundo y sigan cantando y bailando su legacía. 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
3: Son las 3:46.

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1: Son las 4:51.

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1: Son las 5:37.

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1: Son las 5:51.

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